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Canciones importantes, buenas canciones, durante todo el día acá en la radio. Vamos a quedarnos con un verdadero clásico. Bruce Springsteen, cantante, compositor, norteamericano, altamente reconocido y premiado. The Boss fue el seudónimo que le pusieron la gente que trabajaba con él, sus músicos, la gente que movía los equipos, que hacía las instalaciones, todo su equipo técnico lo llamó de esa manera porque era una persona muy dictatorial, una persona muy ruda en el trato, sobre todo con los trabajadores. Nunca le trajo una complicación legal, pero sin duda tiene su carácter, Bruce Springsteen. Bien, quiero hablar un poco de él. Más de 150 millones de discos vendidos a nivel mundial. 20 premios Grammy, lo que lo sitúa fácilmente en el top 10 de los artistas más premiados a nivel mundial. Pero no solo eso. En 1993, yo creo que lo recuerdan, cuando sale la película Filadelfia, bueno, él participa con el tema central, Street of Philadelphia, y gana el Oscar por la mejor música de película. Compitió, lamentablemente, con Neil Young, con la canción Filadelfia, increíble. Compitieron para el primer lugar, compitieron para el Oscar de la música de película, dos canciones de la misma película, increíble. Neil Young, lamentablemente, perdió en esa oportunidad. Pero también otra tremenda canción, Filadelfia, la pueden buscar. Neil Young, Filadelfia, mismo soundtrack de película. Bien, pero Street of Philadelphia, de Bruce Springsteen, se llevó el primer lugar. Bien, lo incluyeron en el Salón de la Fama del Rock and Roll en 1999. Y un dato bastante curioso. En el año 1997 le entregan un pseudo premio Nobel a la música. Esa categoría no existe. Pero de alguna forma trataron de, no de crearla, pero hacer una suerte de homenaje a Bruce Springsteen justamente con un premio Nobel. Bien, curiosidades. En conciertos en vivo es bastante extraño Bruce Springsteen porque toca canciones raras. Bueno, no raras, sino que tiene muchas canciones, pero las más clásicas no las interpreta en sus conciertos en vivo. 3 o 4. Y el resto, como tiene mucha música, toca cualquier otra canción en vivo. Siempre se le hace ver eso en todos sus conciertos, pero él elige las canciones que él quiere. Es uno de los pocos artistas a nivel mundial que se para en el escenario a cantar lo que él quiere y no lo que la gente quiere necesariamente. Tanto así que su disco más importante, tiene varios, pero el más importante solo incorpora una canción en sus conciertos en vivo. Y cuando interpreta otra, elimina la otra, entonces siempre es una sola, por lo tanto va haciendo rotaciones de sus discos más importantes, pero increíblemente tiene mucha música y en sus conciertos es totalmente ovacionado. Antes de la pandemia, un año antes, en el 2020, el concierto en vivo de Bruce Springsteen era uno de los más largos de todo el mundo, sobre 3 horas en el escenario, y además estaba considerado el mejor concierto en vivo del planeta. Ningún otro artista lograba un performance tan fuerte como Bruce Springsteen, con la edad que ya tiene. Dicho esto, me quiero concentrar en el año 1984. Todos recordarán el disco Born in USA, ese disco donde sale vuelto para atrás con un pañuelo en el pantalón. Clásico disco, probablemente el más vendido de este tremendo artista. Ese disco tiene fácilmente 7 canciones que fueron populares a nivel mundial. De este tremendo long play, vamos a recordar el éxito Working on a Highway.

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0: La buena compañía hace que el tiempo vuele en Ambrosio. 15 horas, 13 minutos. La buena compañía hace que el tiempo vuele en Ambrosio. 15 horas, 13 minutos. La buena compañía hace que el tiempo vuele en Ambrosio. 15 horas, 13 minutos.
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0: La buena compañía hace que el tiempo vuele en Ambrosio. 15 horas, 15 minutos. La temperatura del momento en Ambrosio.
2: La temperatura, 24 grados.
0: La buena compañía hace que el tiempo vuele en Ambrosio. 15 horas, 15 minutos. La buena compañía hace que el tiempo vuele en Ambrosio. 15 horas, 15 minutos.
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0: La temperatura del momento en Ambrosio.
2: La temperatura, 24 grados.
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4: En la última década, nuestro país ha visto un aumento sostenido en la práctica de deportes náuticos. Playas, ríos y lagos chilenos se han constituido en un spot que comienza a familiarizarse con la colorida presencia de los riders, amantes de las diferentes modalidades ligadas al agua, como canoa polinésica, ducky, hidrospeed, backraft y bodyboard, entre muchos otros. En este contexto, llama la atención la irrupción del stand-up paddle, más conocido por sus siglas SUP, cuyo origen se atribuye a Hawái. Cuenta la historia que en la playa de Waikiki, por la década de los 60, los monitores, llamados Beach Boys, utilizaban los remos de canoa para dirigirse a sus grupos, y en un principio el SUP se utilizaba solo para mantenerse en forma los días que no había olas. No fue hasta la década de los 90 cuando se popularizó. ¿Pero qué es el stand-up paddle? Si tuviéramos que traducir el concepto de stand-up paddle, sería algo así como remar de pie, y el tamaño, grosor y largura de la tabla cambian según la modalidad que queramos practicar. Por lo tanto, el stand-up paddle es un deporte acuático que se practica con una tabla de grandes dimensiones, y entre las modalidades de este deporte se encuentran SUP Race, que son carreras de velocidad, SUP Travesía, que son carreras de larga distancia, SUP Olas, que es surfear las olas con una tabla de stand-up paddle. A primera vista, y por los registros que solemos ver en redes sociales, el SUP nos da la impresión de un deporte más bien tranquilo, lejos de la adrenalina que caracteriza a otros deportes acuáticos. Pero cuando escudriñamos en sus diferentes modalidades, nos encontramos con sorpresas como la práctica del SUP en aguas blancas o white water, que no es otra cosa que el descenso por ríos en esta modalidad. Lo que cuesta imaginar, dadas sus características, que hablan de un tripulante de pie sobre la tabla, con un remo para impulsarse. En Chile, uno de sus máximos referentes es Rodrigo Muñoz, quien presenta un impresionante registro descendiendo las caudalosas aguas del mítico Váquer y otros ríos icónicos de la Patagonia. Rodrigo señala que para la práctica del SUP en aguas blancas, lo primero es la orientación, el conocimiento del río a bajar y una buena habilidad para nadar, ya que las personas suelen tenerle miedo a los ríos, y eso es porque no conocen su hidrografía. No se saben ubicar ni leer sus aguas. Por eso, es importante el estudio de estos y mucha motivación, porque ir de pie con un remo bajando un río es algo muy poco visto, por lo que tiene que haber una conexión naturaleza, cuerpo y mente. Idealmente, hacer un curso sobre la especialidad, cosa que en Chile es perfectamente posible, y cada día son más las personas que lo practican, que se instruyen, y aunque en un principio hubo quienes lo calificaron como una moda, el SUP se ha ido quedando y consagrando en Chile, y han surgido cada vez más corredores de aguas blancas de bastante buen nivel. Chile es uno de los países con más ríos de diferentes clases en Sudamérica, lo que facilita acercarse a ellos para practicar este y otros deportes náuticos. No hay límite de edad preestablecida. Hay niños de 6 o 7 años hasta adultos por sobre los 50 que practican el SUP sin problemas. Todo depende de la condición física, el empeño, la constancia y las ganas de seguir remando. Nuestra región del Maule posee un sinnúmero de ríos que están esperando por los riders que quieran incursionar en este espectacular deporte. Es el stand-up paddle de aguas blancas que llegó para quedarse. Soy Leo Albornoz y esto fue Experiencia Maule.
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2: 15 horas, 23 minutos.
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5: Esto es Byte, tecnología en fácil, con Mauricio Pepay.
6: Muy bien, entramos en Byte y vamos a hablar de una muy mala costumbre. Yo la practico a diario, usar el celular al mismo tiempo que uno está viendo tele. Todo esto en la pieza, en la habitación y antes de dormir. Se supone que uno no debería tener ni siquiera un televisor en tu pieza. Este lugar debería ser para leer, para escuchar música y para dormir, nada más. Pero cada vez uno puede ver que mientras más pantallas es mejor, pero simplemente, según los últimos estudios, no es mejor y no logras conciliar un sueño profundo. Mala calidad del sueño, porque en un estudio reciente todos quienes usaban celular por la noche presentaron mayor rango de probabilidades de tener registro irregular en su índice de PSQI, calidad del sueño. Significa que jamás experimentaron una noche de descanso profundo. Peor latencia del sueño prolongado y sueño de corta duración, que es un punto alarmante de los hallazgos de esta investigación. El estado de vigilia, por la exposición a las pantallas y estímulo de smartphones, terminan por volver mucho más ligero el sueño, de manera que los sujetos del estudio se despertaban más durante la noche. Y esto derivó en una situación conocida como disfunción diurna. Es un estado de letargo donde los individuos experimentan somnolencia y fatiga a lo largo del día. La recomendación máxima es tan obvia que simplemente es no utilizar el celular por lo menos 2 horas antes de acostarte a dormir. Así de sencillo, fácil de hacer, pero hay que tener la predisposición y simplemente las ganas de poder hacerlo. Así que cada de cajón, ya lo saben, aún no usar el celular antes de dormir en cualquier momento más. Byte, tecnología en fácil.
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2: 15 horas, 26 minutos.
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1: 15 horas, 28 minutos.
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1: 15 horas, 28 minutos.
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4: Municipalidad de Linares relanza Quindep para apoyar la recuperación de deportistas en la comuna. Estudiantes de agropecuaria aprenden poda de viñedos patrimoniales en San Javier. Inauguran mejoramientos de sedes comunitarias en Parral.
3: 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Linares.
4: Con la participación de dirigentes de distintas asociaciones deportivas de la comuna, el municipio de Linares realizó el lanzamiento de Quindep, Clínica Kinésica Deportiva Municipal, orientada a apoyar la recuperación y el reintegro deportivo de quienes practican distintas disciplinas en la ciudad. La iniciativa busca entregar atención kinésica gratuita a deportistas linarenses, independiente del nivel en que se desarrollen sus disciplinas, ya sea recreacional, competitivo, profesional o de alto rendimiento. Esta clínica funcionará de lunes a viernes en el gimnasio Ignacio Carrera Pinto y entregará atención gratuita a deportistas linarenses que cuenten con la respectiva orden médica. Para acceder a la atención será indispensable contar con este documento, el que debe indicar claramente el tratamiento, mientras que en el caso de futbolistas también se solicitará un informe preliminar.
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4: Hasta el viñedo del Fundo San Isidro, en el sector de Carrizal, llegaron los estudiantes de la especialidad agropecuaria, mención viticultura, del Liceo Manuel Montt, para participar de una clase práctica dedicada a la poda de parras patrimoniales. Los jóvenes conocieron de cerca una forma de viticultura que es parte de la identidad del territorio. El viñedo encabeza característico de la viticultura del secano y cuya poda tradicional se realiza considerando los ciclos de la luna, particularmente durante la fase menguante.
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4: El Seremi de Vivienda y Urbanismo en el Maule René Suárez Bobadilla encabezó las ceremonias de inauguración y entrega del mejoramiento de las sedes sociales pertenecientes a las Juntas de Vecinos 91, Bicentenario 2 y 77 Padre Hurtado, ambas en la comuna de Parral. La inversión en ambas iniciativas alcanzó los 245 millones de pesos y se ejecutaron en la línea del programa DS-27 del Ministerio de Vivienda y Urbanismo. Las partidas de obras consideraron mejoramiento de la estructura envolvente, instalaciones, terminaciones y mantención interior y entorno inmediato.
3: 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La temperatura del momento en Ambrosio.
5: La temperatura, 24 grados.
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1: 15 horas, 32 minutos.
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1: 14 horas, 34 minutos.
2: La temperatura del momento en Ambrosio.
5: La temperatura, 24 grados.
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1: 14 horas, 36 minutos.
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1: 14 horas, 36 minutos.
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11: En la última década, nuestro país ha visto un aumento sostenido en la práctica de deportes náuticos. Playas, ríos y lagos chilenos se han constituido en un spot que comienza a familiarizarse con la colorida presencia de los riders, amantes de las diferentes modalidades ligadas al agua, como canoa polinésica, Daki, Hydrospeed, Packraft y Bodyboard, entre muchos otros. En este contexto, llama la atención la irrupción del stand-up paddle, más conocido por sus siglas SUP, cuyo origen se atribuye a Hawái. Cuenta la historia que en la playa de Waikiki, por la década de los 60, los monitores, llamados Beach Boys, utilizaban los remos de canoa para dirigirse a sus grupos, y en un principio el SUP se utilizaba solo para mantenerse en forma los días que no había olas. No fue hasta la década de los 90 cuando se popularizó. ¿Pero qué es el stand-up paddle? Si tuviéramos que traducir el concepto de stand-up paddle, sería algo así como remar de pie, y el tamaño, grosor y largura de la tabla cambian según la modalidad que queramos practicar. Por lo tanto, el stand-up paddle es un deporte acuático que se practica con una tabla de grandes dimensiones, y entre las modalidades de este deporte se encuentran SUP Race, que son carreras de velocidad, SUP Travesía, que son carreras de larga distancia, SUP Olas, que es surfear las olas con una tabla de stand-up paddle. A primera vista, y por los registros que solemos ver en redes sociales, el SUP nos da la impresión de un deporte más bien tranquilo, lejos de la adrenalina que caracteriza a otros deportes acuáticos. Pero cuando escudriñamos en sus diferentes modalidades, nos encontramos con sorpresas como la práctica del SUP en aguas blancas o white water, que no es otra cosa que el descenso por ríos en esta modalidad. Lo que cuesta imaginar, dadas sus características, que hablan de un tripulante de pie sobre la tabla, con un remo para impulsarse. En Chile, uno de sus máximos referentes es Rodrigo Muñoz, quien presenta un impresionante registro descendiendo las caudalosas aguas del mítico Báquer y otros ríos icónicos de la Patagonia. Rodrigo señala que para la práctica del SUP en aguas blancas, lo primero es la orientación, el conocimiento del río a bajar y una buena habilidad para nadar, ya que las personas suelen tenerle miedo a los ríos, y eso es porque no conocen su hidrografía. No se saben ubicar ni leer sus aguas. Por eso, es importante el estudio de estos y mucha motivación, porque ir de pie con un remo bajando un río es algo muy poco visto, por lo que tiene que haber una conexión naturaleza, cuerpo y mente. Idealmente, hacer un curso sobre la especialidad, cosa que en Chile es perfectamente posible, y cada día son más las personas que lo practican, que se instruyen, y aunque en un principio hubo quienes lo calificaron como una moda, el SUP se ha ido quedando y consagrando en Chile, y han surgido cada vez más corredores de aguas blancas de bastante buen nivel. Chile es uno de los países con más ríos de diferentes clases en Sudamérica, lo que facilita acercarse a ellos para practicar este y otros deportes náuticos. No hay límite de edad preestablecida. Hay niños de 6 o 7 años hasta adultos por sobre los 50 que practican el SUP sin problemas. Todo depende de la condición física, el empeño, la constancia y las ganas de seguir remando. Nuestra región del Maule posee un sinnúmero de ríos que están esperando por los riders que quieran incursionar en este espectacular deporte. Es el stand-up paddle de aguas blancas que llegó para quedarse. Soy Leo Albornoz y esto fue Experiencia Maule.
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14: Muy bien, entramos en Byte y vamos a hablar de una muy mala costumbre. Yo la practico a diario, usar el celular al mismo tiempo que uno está viendo tele. Todo esto en la pieza, en la habitación y antes de dormir. Se supone que uno no debería tener ni siquiera un televisor en tu pieza. Este lugar debería ser para leer, para escuchar música y para dormir, nada más. Pero cada vez uno puede ver que mientras más pantallas es mejor, pero simplemente, según los últimos estudios, no es mejor y no logras conciliar un sueño profundo. Mala calidad del sueño, porque en un estudio reciente todos quienes usaban celular por la noche presentaron mayor rango de probabilidades de tener registro irregular en su índice de PSQI, calidad del sueño. Significa que jamás experimentaron una noche de descanso profundo. Peor latencia del sueño prolongado y sueño de corta duración, que es un punto alarmante de los hallazgos de esta investigación. El estado de vigilia, por la exposición a las pantallas y estímulo de smartphones, terminan por volver mucho más ligero el sueño, de manera que los sujetos del estudio se despertaban más durante la noche. Y esto derivó en una situación conocida como disfunción diurna. Es un estado de letargo donde los individuos experimentan somnolencia y fatiga a lo largo del día. La recomendación máxima es tan obvia que simplemente es no utilizar el celular por lo menos 2 horas antes de acostarte a dormir. Así de sencillo, fácil de hacer, pero hay que tener la predisposición y simplemente las ganas de poder hacerlo. Así que cada de cajón, ya lo saben, a uno usar el celular antes de dormir. En cualquier momento más, bye. Tecnología en fácil.

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0: la temperatura del momento en Ambrosio.
1: La temperatura, 24 grados.
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4: Municipalidad de Linares relanza Quindep para apoyar la recuperación de deportistas en la comuna. Estudiantes de agropecuaria aprenden poda de viñedos patrimoniales en San Javier. Inauguran mejoramientos de sedes comunitarias en Parral.
3: Es momento de la información. Linares.
4: Con la participación de dirigentes de distintas asociaciones deportivas de la comuna, el municipio de Linares realizó el lanzamiento de Quindep, Clínica Kinésica Deportiva Municipal, orientada a apoyar la recuperación y el reintegro deportivo de quienes practican distintas disciplinas en la ciudad. La iniciativa busca entregar atención kinésica gratuita a deportistas linarenses, independiente del nivel en que se desarrollen sus disciplinas, ya sea recreacional, competitivo, profesional o de alto rendimiento. Esta clínica funcionará de lunes a viernes en el gimnasio Ignacio Carrera Pinto y entregará atención gratuita a deportistas linarenses que cuenten con la respectiva orden médica. Para acceder a la atención será indispensable contar con este documento, el que debe indicar claramente el tratamiento, mientras que en el caso de futbolistas también se solicitará un informe preliminar.
3: 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San Javier.
4: Hasta el viñedo del Fundo San Isidro, en el sector de Carrizal, llegaron los estudiantes de la especialidad agropecuaria, mención viticultura, del Liceo Manuel Montt, para participar de una clase práctica dedicada a la poda de parras patrimoniales. Los jóvenes conocieron de cerca una forma de viticultura que es parte de la identidad del territorio. El viñedo encabeza característico de la viticultura del secano y cuya poda tradicional se realiza considerando los ciclos de la luna, particularmente durante la fase menguante.
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4: El Seremi de Vivienda y Urbanismo en el Maule, René Suárez Bobadilla, encabezó las ceremonias de inauguración y entrega del mejoramiento de las sedes sociales pertenecientes a las Juntas de Vecinos 91, Bicentenario 2 y 77 Padre Hurtado, ambas en la comuna de Parral. La inversión en ambas iniciativas alcanzó los 245 millones de pesos y se ejecutaron en la línea del programa DS-27 del Ministerio de Vivienda y Urbanismo. Las partidas de obras consideraron mejoramiento de la estructura envolvente, instalaciones, terminaciones y mantención interior y entorno inmediato.
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1: 7 de la mañana, 23 minutos.
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0: La temperatura del momento en Ambrosio.
1: La temperatura, 24 grados.
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1: En la última década, nuestro país ha visto un aumento sostenido en la práctica de deportes náuticos. Playas, ríos y lagos chilenos se han constituido en un spot que comienza a familiarizarse con la colorida presencia de los riders, amantes de las diferentes modalidades ligadas al agua, como canoa polinésica, dhaki, hidrospeed, backraft y bodyboard, entre muchos otros. En este contexto, llama la atención la irrupción del stand-up paddle, más conocido por sus siglas SUP, cuyo origen se atribuye a Hawái. Cuenta la historia que en la playa de Waikiki, por la década de los 60, los monitores, llamados Beach Boys, utilizaban los remos de canoa para dirigirse a sus grupos, y en un principio el SUP se utilizaba solo para mantenerse en forma los días que no había olas. No fue hasta la década de los 90 cuando se popularizó. ¿Pero qué es el stand-up paddle? Si tuviéramos que traducir el concepto de stand-up paddle, sería algo así como remar de pie, y el tamaño, grosor y largura de la tabla cambian según la modalidad que queramos practicar. Por lo tanto, el stand-up paddle es un deporte acuático que se practica con una tabla de grandes dimensiones, y entre las modalidades de este deporte se encuentran sub race, que son carreras de velocidad, sub travesía, que son carreras de larga distancia, sub olas, que es surfear las olas con una tabla de stand-up paddle. A primera vista, y por los registros que solemos ver en redes sociales, el SUP nos da la impresión de un deporte más bien tranquilo, lejos de la adrenalina que caracteriza a otros deportes acuáticos. Pero cuando escudriñamos en sus diferentes modalidades, nos encontramos con sorpresas como la práctica del SUP en aguas blancas, o white water, que no es otra cosa que el descenso por ríos en esta modalidad. Lo que cuesta imaginar, dadas sus características, que hablan de un tripulante de pie sobre la tabla, con un remo para impulsarse. En Chile, uno de sus máximos referentes es Rodrigo Muñoz, quien presenta un impresionante registro descendiendo las caudalosas aguas del mítico Váquer y otros ríos icónicos de la Patagonia. Rodrigo señala que para la práctica del SUP en aguas blancas, lo primero es la orientación, el conocimiento del río a bajar y una buena habilidad para nadar, ya que las personas suelen tenerle miedo a los ríos, y eso es porque no conocen su hidrografía. No se saben ubicar ni leer sus aguas. Por eso, es importante el estudio de estos y mucha motivación, porque ir de pie con un remo bajando un río es algo muy poco visto, por lo que tiene que haber una conexión naturaleza, cuerpo y mente. Idealmente, hacer un curso sobre la especialidad, cosa que en Chile es perfectamente posible, y cada día son más las personas que lo practican, que se instruyen, y aunque en un principio hubo quienes lo calificaron como una moda, el SUP se ha ido quedando y consagrando en Chile, y han surgido cada vez más corredores de aguas blancas de bastante buen nivel. Chile es uno de los países con más ríos de diferentes clases en Sudamérica, lo que facilita acercarse a ellos para practicar este y otros deportes náuticos. No hay límite de edad preestablecida. Hay niños de 6 o 7 años hasta adultos por sobre los 50 que practican el SUP sin problemas. Todo depende de la condición física, el empeño, la constancia y las ganas de seguir remando. Nuestra región del Maule posee un sinnúmero de ríos que están esperando por los riders que quieran incursionar en este espectacular deporte. Es el stand-up paddle de aguas blancas que llegó para quedarse.
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1: Muy bien, entramos en Byte y vamos a hablar de una muy mala costumbre. Yo la practico a diario, usar el celular al mismo tiempo que uno está viendo tele. Todo esto en la pieza, en la habitación y antes de dormir. Se supone que uno no debería tener ni siquiera un televisor en tu pieza. Este lugar debería ser para leer, para escuchar música y para dormir, nada más. Pero cada vez uno puede ver que mientras más pantallas es mejor, pero simplemente, según los últimos estudios, no es mejor y no logras conciliar un sueño profundo. Mala calidad del sueño, porque en un estudio reciente todos quienes usaban celular por la noche presentaron mayor rango de probabilidades de tener registro irregular en su índice de PSQI, calidad del sueño. Significa que jamás experimentaron una noche de descanso profundo. Peor latencia del sueño prolongado y sueño de corta duración, que es un punto alarmante de los hallazgos de esta investigación. El estado de vigilia por la exposición a las pantallas y estímulo de smartphones terminan por volver mucho más ligero el sueño, de manera que los sujetos del estudio se despertaban más durante la noche. Y esto derivó en una situación conocida como disfunción diurna. Es un estado de letargo donde los individuos experimentan somnolencia y fatiga a lo largo del día. La recomendación máxima es tan obvia que simplemente es no utilizar el celular por lo menos 2 horas antes de acostarte a dormir. Así de sencillo, fácil de hacer, pero hay que tener la predisposición y simplemente las ganas de poder hacerlo. Así que cada de cajón, ya lo saben, aún no usar el celular antes de dormir en cualquier momento. Más Byte, tecnología en fácil.
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Todos recordamos a la banda noruega a-ha, esa banda formada en el año 1982 y que todavía se mantiene vigente haciendo giras por todo el mundo, incluso sacando nuevos long plays. Morten Harket en la voz, en la composición también, no de la mayoría de las canciones, porque en realidad Morten Harket es el vocalista, pero no es tan talentoso en la escritura de canciones. Paul Wachter, el guitarrista, es quien compone las canciones, probablemente el más importante de la banda. Y Magne Furuholmen, seguramente lo recuerdan, es el tecladista. Ese es el trío que conforma la banda a-ha. Tanto así que les puedo comentar que Morten Harket sacó 5 long plays como solista y no le fue bien, porque las canciones las compuso él y no es un buen compositor, es un buen intérprete. Por su parte, Paul Wachter grabó con otros artistas, le hizo arreglos a otros artistas teniendo mucho más éxito, porque musicalmente él es mejor músico. Pero siempre se tiende a identificar de mejor manera al vocalista. Bueno, quería dejar claro esto en la banda a-ha. Cuando sacaron su disco debut, Hunting High and Low, clásico disco, todos conocemos el tema principal, Take On Me, fue número 1 a nivel mundial, incluyendo el Billboard, el Hot 100 del Billboard. Pero esta canción, que suena de fondo, Love is the Reason, iba a ser el single debut de este long play. Iba a ser la primera canción con la cual iban a dar a conocer a nivel mundial a la banda a-ha. El sello lo tenía totalmente resuelto. Y en el camino,

ya se había grabado la canción Take On Me, se hizo una nueva versión de esa canción que quedó bastante mejor. Ya he hablado en otra oportunidad de esa versión. Y en ese minuto pasa a reemplazar a Love Is a Reason como el single debut que iba a ser lanzada como promoción del primer disco long play de la banda Aja. Bien, la canción Take On Me la escuchamos regularmente acá en la radio. Nos vamos a quedar con esta otra canción que iba a ser la canción debut de la banda Aja en el año 1985. Por supuesto, incluida en su disco Hunting High and Low. Aja, el éxito, Love Is a Reason.

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2: Carabineros ejecuta en Linares el plan Comercio Seguro. Longaví fue sede del encuentro intercomunal de programas familias. Inauguraron nuevo cuartel de la cuarta compañía de bomberos en Cauquienes, ubicada en el barrio Estación. Cernapesca se despliega en la región del Maule para fiscalizar la pesca ilegal. San Javier inaugura nuevos baños públicos gratuitos en pleno centro de la comuna. Seremi de Salud y Medio Ambiente lanzan plan de acción para gestión de riesgos en el lago Vichuquén. Operación Cancerbero recibió reos de alta peligrosidad en la cárcel de Talca y el presidente de la República, José Antonio Kast, estuvo presente en la zona.
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2: Bienvenidas y bienvenidos, este es un nuevo encuentro con las informaciones. La noticia del día es sin duda la presencia del presidente de la República, José Antonio Kast, en la región del Maule, puntualmente en Talca, donde estuvo siguiendo de cerca esta operación Cancerbero que recibió a reos de alta peligrosidad de distintos puntos del país y que ahora están ya ingresados a la cárcel La Laguna, uno de los más modernos del país y de Sudamérica. Tenemos informaciones, vamos al detalle de inmediato.
1: Región.
2: Lo decíamos en titulares, este jueves se realizó la operación Cancerbero, donde cientos de reos de distintas regiones del país fueron trasladados al complejo penitenciario La Laguna en Talca, considerado como el recinto más moderno de Latinoamérica. Los internos provienen de diversos establecimientos penitenciarios penales de las regiones de Arica, Tarapacá, Los Lagos, Metropolitana y Recinto Especial Penitenciario de Alta Seguridad. Este traslado fue seguido de cerca por el presidente de la República, José Antonio Kast, quien llegó a la zona para imponerse en terreno de esta
3: acción. Hay que lograr un cambio radical en temas de cómo pensamos la política penitenciaria en Chile. El nivel de hacinamiento hoy día sobrepasa todos los límites. Y eso requiere una manera efectiva, rápida, de poder enfrentarlo, pero también tenemos que solicitarle a los parlamentarios que revisemos cómo vamos a implementar la agenda contra el crimen organizado y el terrorismo, que parte con la detención, la persecución penal, las sentencias, pero tiene un pie muy importante en los recintos penales. Pudimos ver las celdas de aislamiento, tenemos que ir viendo cómo algunas situaciones tienen que perfeccionarse de acuerdo al avance del crimen organizado y del terrorismo y que las medidas de control sean muy estrictas. Agradezco las iniciativas parlamentarias en temas de medidas de seguridad para los recintos penitenciarios, porque de larga data los parlamentarios también vienen señalando que los reos de alta peligrosidad tienen que tener uniforme, que no corresponde que reciban encomiendas, que las visitas tienen que ser a través de locutorios. Y eso es algo que hemos ido recogiendo de planteamientos de los distintos parlamentarios y de la experiencia que nos ha transmitido Gendarmería y las fuerzas policiales. Este es un trabajo conjunto que realizamos porque es parte de la agenda más importante que tienen los chilenos, que es la seguridad. Y no vamos a alcanzar la seguridad plena si es que no logramos recuperar el poder del Estado dentro de las cárceles. Y por eso yo le señalaba a los funcionarios que hoy día es un día histórico, porque a partir de hoy comienza un cambio de mano importante, de acuerdo a las mismas facultades que tiene hoy día Gendarmería, pero que tienen que ser revisadas desde el punto de vista legislativo para también poder avanzar en que esto se implemente en cada unidad de Chile. Se ha ido avanzando, como usted decía, en unidades para reos de alta compromiso delictual en distintas unidades penales, pero eso hay que mantenerlo. Y en eso los funcionarios son los más importantes. Para nosotros la institución es muy relevante, pero cada funcionario es de verdad muy importante y agradezco la vocación. También iremos viendo cómo es el tema de la formación, cómo es el tema de la respuesta que le da el Estado a cada funcionario. Así como hemos avanzado, y le agradezco a los parlamentarios el avance que he tenido del proyecto de ley de mejora para carabineros y de modernización para carabineros, después vendrá el de la PDI y después estaremos discutiendo todo lo que es la ley orgánica de gendarmerías de Chile. Bueno, el traslado a este recinto penal será será un poblamiento total, pero el día de hoy van a ser trasladados a esta unidad cerca de 400 internos de distintas unidades penales que han sido registrados y segmentados de acuerdo a las normativas de gendarmería, y se comienza con un módulo de alta seguridad para que esos internos no tengan contacto alguno con el resto de la población penal.
2: Ya están habilitados para la comunidad los nuevos baños públicos gratuitos ubicados en calle Cienfuegos, entre Arturo Prat y Loncomilla, en pleno centro de San Javier. El proyecto contempló la construcción de servicios higiénicos para hombres y mujeres, además de un baño con accesibilidad universal, todo con una inversión cercana a los 20 millones de pesos, financiada íntegramente con recursos municipales. La habilitación de este espacio representa una mejora concreta para la vida diaria de vecinos y visitantes, especialmente para adultos mayores, personas con movilidad reducida y familias que necesitan contar con servicios higiénicos mientras permanecen en el centro de la comuna.
4: Sí, sin duda hoy día estamos muy contentos de transmitir a ustedes también esta alegría que estamos viviendo nosotros como alcalde, como municipio, como administración municipal, de que estamos inaugurando los primeros baños públicos de nuestra comuna. Fue uno de los primeros compromisos cuando asumimos la gestión. La verdad que podemos decir tranquilamente que hoy día hemos escuchado a nuestros vecinos. Cada vez que decimos que queremos una comuna turística, cada vez que decimos que queremos que el comercio, que la economía crezca, teníamos también que empezar a decir, necesitamos poder entregar las prestaciones básicas para quienes nos visiten. Hoy día podemos decirle a nuestra gente del campo, a nuestros dirigentes que nos visitan siempre, a las personas de otras comunas, que San Javier tiene baños públicos, están hermosos, queremos hacer el llamado también a cuidarlos, queremos decirles a todos que estos son recursos públicos, les pertenecen a cada uno de ustedes. Cuando hablamos de que con 20 millones pudimos lograr esto, nos llena de alegría, porque creemos que estamos priorizando también en poder entregarles los recursos a ustedes, y hoy día con estos baños públicos lo demostramos, estamos haciendo un trabajo que es en razón de cada uno de nuestros vecinos, y lo único que queremos es darle respuesta a aquellas inquietudes, necesidades que tenía nuestra comuna por mucho tiempo, y hoy nos complace decirle que estamos cortando la cinta, abriendo las puertas de esto, los primeros baños públicos de San Javier.
5: Ahora esperemos que algún día en la plaza pueda lograrse esto, ¿cierto?
6: ¿Usted es de acá de la zona urbana?
5: Sí, yo soy de acá. Sí.
6: ¿Qué le parece la habilitación de este espacio como baño público?
5: Muy bueno. Sí, muy buena la decisión que tomaron, muy bueno todo.
6: ¿Hacía falta?
5: Hacía mucha falta, sí. Sí, así que muy bueno, lo felicito.
7: Excelente la idea, muy bien.
6: ¿Se necesita de repente un baño con urgencia, uno anda haciendo trámites?
7: Eso mismo, para hacer trámites, ahora que viene la lluvia, hace frío, uno, la mujer, necesita ir al baño, todas esas cositas.
2: Con el objetivo de fortalecer la protección de la salud de las personas y avanzar en una gestión coordinada de los riesgos asociados al lago Pichuquén, la Seremi de Salud en el Maule y el Seremi del Medio Ambiente, además del municipio local, presentaron el Plan Integrado de Acción Lago Pichuquén. Esto contempla un trabajo articulado entre las instituciones con énfasis en generar conocimiento y capacidades en la comunidad, fortalecer las acciones de fiscalización y contar con evidencia que permita orientar las decisiones relacionadas con la calidad del agua y los riesgos sanitarios.
8: Hoy estamos muy contentos, estamos visitando Pichuquén en conjunto con el alcalde, con el Seremi del Medio Ambiente, con los concejales y con la comunidad de Pichuquén. Hoy día como Seremi de Salud estamos trabajando en forma conjunta en el marco de la prevención y de la promoción en salud y también de la fiscalización. Hemos creado un plan de acción que busca prevenir enfermedades, que busca cuidar la salud de las personas y también de fiscalización. Vamos a tener una primera etapa, que va a ser una etapa donde la gente la vamos a capacitar con respecto a aguas potables y alcantarillado, y una segunda etapa que va a ser de acompañamiento y tercera etapa de fiscalización. Porque ¿qué es lo que nosotros queremos como gobierno? Es concientizar la importancia del cuidado de la salud pública y también de la importancia de la regularización de los alcantarillados y también del tratamiento de las aguas servidas.
2: con el objetivo de reforzar la seguridad y aumentar la sensación de tranquilidad y bienestar de los comerciantes, clientes y la ciudadanía en general, Carabineros de la Oficina de Integración Comunitaria de la Primera Comisaría de Linares realizó una acción denominada Cuida tu Negocio, en base al contexto del Plan Comercio Seguro. Se trata de una estrategia preventiva orientada a fortalecer el despliegue operativo permanente que la institución policial mantiene en el sector céntrico de la comuna. La iniciativa considera una planificación focalizada de servicios policiales orientada a incrementar la presencia preventiva en puntos clave de alta concurrencia de personas, donde diariamente la comunidad no solo desarrolla actividades comerciales, sino también diversos trámites y gestiones en servicios públicos, además de controles y fiscalizaciones permanentes. Fue inaugurado el nuevo cuartel de la Cuarta Compañía de Bomberos en Cauquienes, ubicada en el sector Barrio Estación, infraestructura financiada por el gobierno regional del Maule con una inversión de más de 180 millones de pesos. La ceremonia fue encabezada por el gobernador Pedro Pablo Álvarez Salamanca, el alcalde Jorge Muñoz y el superintendente de bomberos de Cauquienes, Víctor Fuentes. Además, de autoridades regionales, provinciales y locales, representantes de instituciones, directivos municipales y voluntarios de la compañía. Son más de 160 metros cuadrados y cuenta con una capacidad para 3 carros bomba, permitiendo fortalecer la capacidad de respuesta ante emergencias y mejorar las condiciones en que se presta servicio al barrio Estación y a toda la comuna.
9: Siempre es una tremenda alegría poder cooperar y ayudar a Bomberos de Chile. Con el superintendente hemos venido trabajando hace mucho tiempo. Mañana tenemos una subvención especial en nuestro consejo, también para bomberos, para llevar ahí la compra de otro carro bomba. Y este cuartel viene a mejorar mucha infraestructura del barrio Estación, que por supuesto debemos agradecer al gobierno regional por darle al barrio Estación lo que realmente se merece.
10: Lo anhelamos desde siempre. La cuarta compañía siempre se mantuvo muy bajo perfil porque estaban siempre en la parte de la bodega de ferrocarril. Con este cuartel nosotros van a estar estos muchachos al frente, donde la comunidad nos va a ver. Somos visibles frente a la emergencia y para ellos tener sus máquinas en buenas condiciones, bajo un buen techo, es imprescindible.
2: La comuna de Longaví recibió a cerca de 20 profesionales en la jornada metodológica intercomunal del programa Acompañamiento Familiar Integral provenientes de Retiro, Parral y Longaví, en una actividad presencial de trabajo y coordinación desarrollada junto al FOSIS. Durante el encuentro se abordaron aspectos metodológicos e indicadores asociados a la ejecución del programa, generando un espacio para compartir experiencias, fortalecer conocimientos y retroalimentar el trabajo que realizan los equipos con las familias.
11: Hoy nos encontramos realizando el encuentro metodológico intercomunal del programa Acompañamiento Familiar Integral, o programa Familias, y en esta oportunidad Longaví fue sede. Hoy día alrededor de 20 apoyos familiares de las comunas de Longaví, Retiro y Parral nos reunimos en este encuentro, que esperamos sea, digamos, de gran ayuda, apoyo para estos profesionales que día a día atienden a las familias más vulnerables de sus comunas.
12: Bueno, nosotros hoy día como FOSIS estamos haciendo acá en la comuna de Longaví un trabajo de análisis del territorio y de las familias con las cuales nosotros trabajamos como programa, en la cual estamos viendo distintas problemáticas que hoy día afectan a las familias y buscando estrategias para la superación de la pobreza, entendiendo que la superación es un proceso intersectorial, multidimensional, y como equipo estamos un poco liderando este trabajo de análisis de distintas variables en el ámbito de la salud, de la educación, de la vivienda, del trabajo, que afectan a las familias maulinas de este territorio.
13: Bueno, estas instancias para nosotros como profesionales son súper enriquecedoras y fortalecedoras de conocimiento, ya que nos permite a nosotros también esto replicarlo con nuestras propias familias usuarias, ya que nosotros nos dedicamos al trabajo multidimensional entre ellas. De repente igual es importante destacar que las familias son totalmente diferentes unas con otras, lo cual a nosotros nos permite, ¿cierto?, identificar, diagnosticar y poder ejecutar nuestro plan de intervención y trabajo a través de las necesidades propias de ellas.
2: En conjunto con Carabineros, funcionarios de Cernapesca Maule se desplegaron a lo largo y ancho de la región para llevar adelante controles carreteros en distintos sectores como Chanco, Cauquienes y Lomas de las Tortillas. Estos operativos terminaron con la incautación de 245 kilos de distintos recursos hidrobiológicos sin acreditación de origen legal. El primer hallazgo se realizó en el sector Margarita, en la comuna de Chanco, donde un infractor transportaba 54,3 kilos de congrio colorado y 35,5 kilos de congrio negro sin su documentación pertinente. Posteriormente, en Cauquienes se detectó el transporte de 57 kilos de jurel, 25 kilos de merluza común, 13 de canque, 2,6 de sierra y 2,3 kilos de pinzas de jaiba. Finalmente, en el sector de Loma de las Tortillas se detectó un vehículo con 50 kilos de merluza común y 3 kilos de filete de atún. Todos los recursos fueron incautados, además de cursarse las citaciones correspondientes a los infractores. Muchas gracias por habernos acompañado. Queremos invitarles a seguir junto a nosotros, a estar como siempre junto a la Red Ambrosio.
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1: 14 horas, 3 minutos.
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2: En la última década, nuestro país ha visto un aumento sostenido en la práctica de deportes náuticos. Playas, ríos y lagos chilenos se han constituido en un spot que comienza a familiarizarse con la colorida presencia de los riders, amantes de las diferentes modalidades ligadas al agua, como canoa polinésica, dhaki, hidrospeed, backraft y bodyboard, entre muchos otros. En este contexto, llama la atención la irrupción del stand-up paddle, más conocido por sus siglas SUP, cuyo origen se atribuye a Hawái. Cuenta la historia que en la playa de Waikiki, por la década de los 60, los monitores, llamados Beach Boys, utilizaban los remos de canoa para dirigirse a sus grupos, y en un principio el SUP se utilizaba solo para mantenerse en forma los días que no había olas. No fue hasta la década de los 90 cuando se popularizó. ¿Pero qué es el stand-up paddle? Si tuviéramos que traducir el concepto de stand-up paddle, sería algo así como remar de pie, y el tamaño, grosor y largura de la tabla cambian según la modalidad que queramos practicar. Por lo tanto, el stand-up paddle es un deporte acuático que se practica con una tabla de grandes dimensiones, y entre las modalidades de este deporte se encuentran sub race, que son carreras de velocidad, sub travesía, que son carreras de larga distancia, sub olas, que es surfear las olas con una tabla de stand-up paddle. A primera vista, y por los registros que solemos ver en redes sociales, el sub nos da la impresión de un deporte más bien tranquilo, lejos de la adrenalina que caracteriza a otros deportes acuáticos. Pero cuando escudriñamos en sus diferentes modalidades, nos encontramos con sorpresas como la práctica del SUP en aguas blancas, o white water, que no es otra cosa que el descenso por ríos en esta modalidad. Lo que cuesta imaginar, dadas sus características, que hablan de un tripulante de pie sobre la tabla, con un remo para impulsarse. En Chile, uno de sus máximos referentes es Rodrigo Muñoz, quien presenta un impresionante registro descendiendo las caudalosas aguas del mítico Báquer y otros ríos icónicos de la Patagonia. Rodrigo señala que para la práctica del SUP en aguas blancas, lo primero es la orientación, el conocimiento del río a bajar y una buena habilidad para nadar, ya que las personas suelen tenerle miedo a los ríos, y eso es porque no conocen su hidrografía. No se saben ubicar ni leer sus aguas. Por eso, es importante el estudio de estos y mucha motivación, porque ir de pie con un remo bajando un río es algo muy poco visto, por lo que tiene que haber una conexión naturaleza, cuerpo y mente. Idealmente, hacer un curso sobre la especialidad, cosa que en Chile es perfectamente posible, y cada día son más las personas que lo practican, que se instruyen, y aunque en un principio hubo quienes lo calificaron como una moda, el SUP se ha ido quedando y consagrando en Chile, y han surgido cada vez más corredores de aguas blancas de bastante buen nivel. Chile es uno de los países con más ríos de diferentes clases en Sudamérica, lo que facilita acercarse a ellos para practicar este y otros deportes náuticos. No hay límite de edad preestablecida. Hay niños de 6 o 7 años hasta adultos por sobre los 50 que practican el SUP sin problemas. Todo depende de la condición física, el empeño, la constancia y las ganas de seguir remando. nuestra región del Maule posee un sinnúmero de ríos que están esperando por los riders que quieran incursionar en este espectacular deporte. Es el Standard Paddle de Aguas Blancas, que llegó para quedarse. 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
2: Muy bien, entramos en Byte y vamos a hablar de una muy mala costumbre, yo la practico a diario, usar el celular al mismo tiempo que uno está viendo tele. Todo esto en la pieza, en la habitación y antes de dormir. Se supone que uno no debería tener ni siquiera un televisor en tu pieza. Este lugar debería ser para leer, para escuchar música y para dormir, nada más. Pero cada vez uno puede ver que mientras más pantallas es mejor, pero simplemente, según los últimos estudios, no es mejor y no logras conciliar un sueño profundo. Mala calidad del sueño. Porque en un estudio reciente, todos quienes usaban celular por la noche presentaron mayor rango de probabilidades de tener registro irregular en su índice de PSQI, calidad del sueño. Significa que jamás experimentaron una noche de descanso profundo. Peor latencia del sueño prolongado y sueño de corta duración, que es un punto alarmante de los hallazgos de esta investigación. El estado de vigilia, por la exposición a las pantallas y estímulo de smartphones, terminan por volver mucho más ligero el sueño, de manera que los sujetos del estudio se despertaban más durante la noche. Y esto derivó en una situación conocida como disfunción diurna. Es un estado de letargo donde los individuos experimentan somnolencia y fatiga a lo largo del día. La recomendación máxima es tan obvia que simplemente es no utilizar el celular por lo menos 2 horas antes de acostarte a dormir. Así de sencillo, fácil de hacer, pero hay que tener la predisposición y simplemente las ganas de poder hacerlo. Así que cada de cajón, ya lo saben, aún no usar el celular antes de dormir. En cualquier momento, más Byte. Tecnología en fácil.

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0: la temperatura del momento en Ambrosio.
1: La temperatura, 24 grados.
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4: Carabineros ejecuta en Linares el plan Comercio Seguro. Inauguraron nuevo cuartel de la cuarta compañía de bomberos en Cauquienes, ubicada en el barrio Estación. Cernapesca se despliega en la región del Maule para fiscalizar la pesca ilegal.
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4: Con el objetivo de reforzar la seguridad y aumentar la sensación de tranquilidad y bienestar de los comerciantes, clientes y la ciudadanía en general, Carabineros de la Oficina de Integración Comunitaria de la Primera Comisaría de Linares realizó una acción denominada Cuida tu Negocio, en base al contexto del Plan Comercio Seguro. Se trata de una estrategia preventiva orientada a fortalecer el despliegue operativo permanente que la institución policial mantiene en el sector céntrico de la comuna. La iniciativa considera una planificación focalizada de servicios policiales orientada a incrementar la presencia preventiva en puntos clave de alta concurrencia de personas, donde diariamente la comunidad no solo desarrolla actividades comerciales, sino también diversos trámites y gestiones en servicios públicos, además de controles y fiscalizaciones permanentes.
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4: Fue inaugurado el nuevo cuartel de la cuarta compañía de bomberos en Cauquienes, ubicada en el sector Barrio Estación, infraestructura financiada por el gobierno regional del Maule con una inversión de más de 180 millones de pesos. La ceremonia fue encabezada por el gobernador Pedro Pablo Álvarez Salamanca, el alcalde Jorge Muñoz y el superintendente de bomberos de Cauquienes, Víctor Fuentes, además de autoridades regionales, provinciales y locales, representantes de instituciones, directivos municipales y voluntarios de la compañía. Son más de 160 metros cuadrados y cuenta con una capacidad para 3 carros bomba, permitiendo fortalecer la capacidad de respuesta ante emergencias y mejorar las condiciones en que se presta servicio al barrio Estación y a toda la comuna.
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4: En conjunto con Carabineros, funcionarios de Cernapesca Maule se desplegaron a lo largo y ancho de la región para llevar adelante controles carreteros en distintos sectores como Chanco, Cauquienes y Lomas de las Tortillas. Estos operativos terminaron con la incautación de 245 kilos de distintos recursos hidrobiológicos sin acreditación de origen legal. El primer hallazgo se realizó en el sector Margarita, en la comuna de Chanco, donde un infractor transportaba 54,3 kilos de congrio colorado y 35,5 kilos de congrio negro sin su documentación pertinente. Posteriormente, en Cauquienes se detectó el transporte de 57 kilos de jurel, 25 kilos de merluza común, 13 de canque, 2,6 de sierra y 2,3 kilos de pinzas de jaiba. Finalmente, en el sector de Loma de las Tortillas se detectó un vehículo con 50 kilos de merluza común y 3 kilos de filete de atún. Todos los recursos fueron incautados, además de cursarse las citaciones correspondientes a los infractores.
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2: 16:04.
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2: 17:02.
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1: La temperatura del momento en Ambrosio.
2: La temperatura, 24 grados.
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5: Muy bien, entramos en Byte y vamos a hablar de una muy mala costumbre. Yo la practico a diario, usar el celular al mismo tiempo que uno está viendo tele. Todo esto en la pieza, en la habitación y antes de dormir. Se supone que uno no debería tener ni siquiera un televisor en tu pieza. Este lugar debería ser para leer, para escuchar música y para dormir, nada más. Pero cada vez uno puede ver que mientras más pantallas es mejor, pero simplemente, según los últimos estudios, no es mejor y no logras conciliar un sueño profundo. Mala calidad del sueño, porque en un estudio reciente todos quienes usaban celular por la noche presentaron mayor rango de probabilidades de tener registro irregular en su índice de PSQI, calidad del sueño. Significa que jamás experimentaron una noche de descanso profundo. Peor latencia del sueño prolongado y sueño de corta duración, que es un punto alarmante de los hallazgos de esta investigación. El estado de vigilia por la exposición a las pantallas y estímulo de smartphones terminan por volver mucho más ligero el sueño, de manera que los sujetos del estudio se despertaban más durante la noche. Y esto derivó en una situación conocida como disfunción diurna. Es un estado de letargo donde los individuos experimentan somnolencia y fatiga a lo largo del día. La recomendación máxima es tan obvia que simplemente es no utilizar el celular por lo menos 2 horas antes de acostarte a dormir. Así de sencillo, fácil de hacer, pero hay que tener la predisposición y simplemente las ganas de poder hacerlo. Así que cada de cajón, ya lo saben, aún no usar el celular antes de dormir en cualquier momento. Más Byte, tecnología en fácil.
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2: Carabineros ejecuta en Linares el plan Comercio Seguro. Longaví fue sede del encuentro intercomunal de programas familias. Inauguraron nuevo cuartel de la cuarta compañía de bomberos en Cauquienes, ubicada en el barrio Estación. Cernapesca se despliega en la región del Maule para fiscalizar la pesca ilegal. San Javier inaugura nuevos baños públicos gratuitos en pleno centro de la comuna. Seremi de Salud y Medio Ambiente lanzan plan de acción para gestión de riesgos en el lago Bichuquén. Operación Cancerbero recibió reos de alta peligrosidad en la cárcel de Talca y el presidente de la República, José Antonio Kast, estuvo presente en la zona.
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2: Bienvenidas y bienvenidos, este es un nuevo encuentro con las informaciones. La noticia del día es sin duda la presencia del presidente de la República, José Antonio Kast, en la región del Maule, puntualmente en Talca, donde estuvo siguiendo de cerca esta operación Cancerbero que recibió a reos de alta peligrosidad de distintos puntos del país y que ahora están ya ingresados a la cárcel La Laguna, uno de los más modernos del país y de Sudamérica. Tenemos informaciones, vamos al detalle de inmediato.
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2: Lo decíamos en titulares, este jueves se realizó la operación Cancerbero, donde cientos de reos de distintas regiones del país fueron trasladados al complejo penitenciario La Laguna en Talca, considerado como el recinto más moderno de Latinoamérica. Los internos provienen de diversos establecimientos penitenciarios penales de las regiones de Arica, Tarapacá, Los Lagos, Metropolitana y Recinto Especial Penitenciario de Alta Seguridad. Este traslado fue seguido de cerca por el presidente de la República, José Antonio Kast, quien llegó a la zona para imponerse en terreno de esta acción.
3: Lograr un cambio radical en temas de cómo pensamos la política penitenciaria en Chile. El nivel de hacinamiento hoy día sobrepasa todos los límites. Y eso requiere una manera efectiva, rápida, de poder enfrentarlo, pero también tenemos que solicitarle a los parlamentarios que revisemos cómo vamos a implementar la agenda contra el crimen organizado y el terrorismo, que parte con la detención, la persecución penal, las sentencias, pero tiene un pie muy importante en los recintos penales. Pudimos ver las celdas de aislamiento, tenemos que ir viendo cómo algunas situaciones tienen que perfeccionarse de acuerdo al avance del crimen organizado y del terrorismo y que las medidas de control sean muy estrictas. Agradezco las iniciativas parlamentarias en temas de medidas de seguridad para los recintos penitenciarios, porque de larga data los parlamentarios también vienen señalando que los reos de alta peligrosidad tienen que tener uniforme, que no corresponde que reciban encomiendas, que las visitas tienen que ser a través de locutorios. Y eso es algo que hemos ido recogiendo de planteamientos de los distintos parlamentarios y de la experiencia que nos ha transmitido Gendarmería y las fuerzas policiales. Este es un trabajo conjunto que realizamos porque es parte de la agenda más importante que tienen los chilenos, que es la seguridad. Y no vamos a alcanzar la seguridad plena si es que no logramos recuperar el poder del Estado dentro de las cárceles. Y por eso yo le señalaba a los funcionarios que hoy día es un día histórico, porque a partir de hoy comienza un cambio de mano importante, de acuerdo a las mismas facultades que tiene hoy día Gendarmería, pero que tienen que ser revisadas desde el punto de vista legislativo para también poder avanzar en que esto se implemente en cada unidad de Chile. Se ha ido avanzando, como usted decía, en unidades para reos de alta compromiso delictual en distintas unidades penales, pero eso hay que mantenerlo. Y en eso los funcionarios son los más importantes. Para nosotros la institución es muy relevante, pero cada funcionario es de verdad muy importante y agradezco la vocación. También iremos viendo cómo es el tema de la formación, cómo es el tema de la respuesta que le da el Estado a cada funcionario. Así como hemos avanzado, y le agradezco a los parlamentarios el avance que ha tenido el proyecto de ley de mejora para carabineros y de modernización para carabineros, después vendrá el de la PDI y después estaremos discutiendo todo lo que es la ley orgánica de gendarmerías de Chile. Bueno, el traslado a este recinto penal será un poblamiento total, pero el día de hoy van a ser trasladados a esta unidad cerca de 400 internos de distintas unidades penales que han sido registrados y segmentados de acuerdo a las normativas de gendarmería, y se comienza con un módulo de alta seguridad para que esos internos no tengan contacto alguno con el resto de la población penal.
2: Ya están habilitados para la comunidad los nuevos baños públicos gratuitos ubicados en calle Cienfuegos, entre Arturo Prat y Loncomilla, en pleno centro de San Javier. El proyecto contempló la construcción de servicios higiénicos para hombres y mujeres, además de un baño con accesibilidad universal, todo con una inversión cercana a los 20 millones de pesos, financiada íntegramente con recursos municipales. La habilitación de este espacio representa una mejora concreta para la vida diaria de vecinos y visitantes, especialmente para adultos mayores, personas con movilidad reducida y familias que necesitan contar con servicios higiénicos mientras permanecen en el centro de la comuna.
4: Sí, sin duda hoy día estamos muy contentos de transmitir a ustedes también esta alegría que estamos viviendo nosotros como alcalde, como municipio, como administración municipal, de que estamos inaugurando los primeros baños públicos de nuestra comuna. Fue uno de los primeros compromisos cuando asumimos la gestión. La verdad que podemos decir tranquilamente que hoy día hemos escuchado a nuestros vecinos. Cada vez que decimos que queremos una comuna turística, cada vez que decimos que queremos que el comercio, que la economía crezca, teníamos también que empezar a decir, necesitamos poder entregar las prestaciones básicas para quienes nos visiten. Hoy día podemos decirle a nuestra gente del campo, a nuestros dirigentes que nos visitan siempre, a las personas de otras comunas, que San Javier tiene baños públicos. Están hermosos, queremos hacer el llamado también a cuidarlos. Queremos decirles a todos que estos son recursos públicos, les pertenecen a cada uno de ustedes. Cuando hablamos de que con 20 millones pudimos lograr esto, nos llena de alegría, porque creemos que estamos priorizando también en poder entregarles los recursos a ustedes. Y hoy día, con estos baños públicos lo demostramos, estamos haciendo un trabajo que es en razón de cada uno de nuestros vecinos, y lo único que queremos es darle respuesta a aquellas inquietudes, necesidades que tenía nuestra comuna por mucho tiempo, y hoy nos complace decirle que estamos cortando la cinta, abriendo las puertas de esto, los primeros baños públicos de San Javier.
5: Ahora esperemos que algún día en la plaza pueda lograrse esto, ¿cierto?
6: ¿Usted es de acá, de la zona urbana?
5: Sí, yo soy de acá. Sí.
6: ¿Qué le parece la habilitación de este espacio como baño público?
5: Muy bueno. Sí, muy buena la decisión que tomaron, muy bueno todo.
6: Hacía mucha falta,
5: sí. Sí, así que muy bueno, lo felicito.
7: Excelente la idea, muy bien.
6: ¿Se necesita de repente un baño con urgencia, uno anda haciendo trámites?
7: Eso mismo, para hacer trámites, ahora que viene la lluvia, hace frío, uno, la mujer, necesita ir al baño, todas esas cositas.
2: Con el objetivo de fortalecer la protección de la salud de las personas y avanzar en una gestión coordinada de los riesgos asociados al lago Pichuquén, la Seremi de Salud en el Maule y el Seremi del Medio Ambiente, además del municipio local, presentaron el Plan Integrado de Acción Lago Pichuquén. Esto contempla un trabajo articulado entre las instituciones con énfasis en generar conocimiento y capacidades en la comunidad, fortalecer las acciones de fiscalización y contar con evidencia que permita orientar las decisiones relacionadas con la calidad del agua y los riesgos sanitarios.
8: Hoy estamos muy contentos, estamos visitando Pichuquén en conjunto con el alcalde, con el Seremi de Medio Ambiente, con los concejales y con la comunidad de Pichuquén. Hoy día como Seremi de Salud estamos trabajando en forma conjunta en el marco de la prevención y de la promoción en salud y también de la fiscalización. Hemos creado un plan de acción que busca prevenir enfermedades, que busca cuidar la salud de las personas y también de fiscalización. Vamos a tener una primera etapa, que va a ser una etapa donde la gente la vamos a capacitar con respecto a aguas potables y alcantarillado, y una segunda etapa que va a ser de acompañamiento y tercera etapa de fiscalización. Porque ¿qué es lo que nosotros queremos como gobierno? Es concientizar la importancia del cuidado de la salud pública y también de la importancia de la regularización de los alcantarillados y también del tratamiento de las aguas servidas.
2: con el objetivo de reforzar la seguridad y aumentar la sensación de tranquilidad y bienestar de los comerciantes, clientes y la ciudadanía en general, Carabineros de la Oficina de Integración Comunitaria de la Primera Comisaría de Linares realizó una acción denominada Cuida tu Negocio, en base al contexto del Plan Comercio Seguro. Se trata de una estrategia preventiva orientada a fortalecer el despliegue operativo permanente que la institución policial mantiene en el sector céntrico de la comuna. La iniciativa considera una planificación focalizada de servicios policiales orientada a incrementar la presencia preventiva en puntos clave de alta concurrencia de personas, donde diariamente la comunidad no solo desarrolla actividades comerciales, sino también diversos trámites y gestiones en servicios públicos, además de controles y fiscalizaciones permanentes. Fue inaugurado el nuevo cuartel de la Cuarta Compañía de Bomberos en Cauquienes, ubicada en el sector Barrio Estación, infraestructura financiada por el gobierno regional del Maule con una inversión de más de 180 millones de pesos. La ceremonia fue encabezada por el gobernador Pedro Pablo Álvarez Salamanca, el alcalde Jorge Muñoz y el superintendente de bomberos de Cauquienes, Víctor Fuentes, además de autoridades regionales, provinciales y locales, representantes de instituciones, directivos municipales y voluntarios de la compañía. Son más de 160 metros cuadrados y cuenta con una capacidad para 3 carros bomba, permitiendo fortalecer la capacidad de respuesta ante emergencias y mejorar las condiciones en que se presta servicio al barrio Estación y a toda la comuna.
9: Siempre es una tremenda alegría poder cooperar y ayudar a Bomberos de Chile. Con el superintendente hemos venido trabajando hace mucho tiempo. Mañana tenemos una subvención especial en nuestro consejo, también para bomberos, para llevar ahí la compra de otro carro bomba. Y este cuartel viene a mejorar mucha infraestructura del barrio Estación, que por supuesto debemos agradecer al gobierno regional por darle al barrio Estación lo que realmente se merece.
10: Lo anhelamos desde siempre. La cuarta compañía siempre se mantuvo muy bajo perfil porque estaban siempre en la parte de la bodega de ferrocarril. Con este cuartel nosotros van a estar estos muchachos al frente, donde la comunidad nos va a ver. Somos visibles frente a la emergencia y para ellos tener sus máquinas en buenas condiciones bajo un buen techo es imprescindible.
2: La comuna de Longaví recibió a cerca de 20 profesionales en la jornada metodológica intercomunal del programa Acompañamiento Familiar Integral provenientes de Retiro, Parral y Longaví, en una actividad presencial de trabajo y coordinación desarrollada junto al FOSIS. Durante el encuentro se abordaron aspectos metodológicos e indicadores asociados a la ejecución del programa, generando un espacio para compartir experiencias, fortalecer conocimientos y retroalimentar el trabajo que realizan los equipos con las familias.
11: Hoy nos encontramos realizando el encuentro metodológico intercomunal del programa Acompañamiento Familiar Integral, o Programa Familias, y en esta oportunidad Longaví fue sede. Hoy día alrededor de 20 apoyos familiares de las comunas de Longaví, Retiro y Parral nos reunimos en este encuentro, que esperamos sea, digamos, de gran ayuda, apoyo para estos profesionales que día a día atienden a las familias más vulnerables de sus comunas.
12: Bueno, nosotros hoy día como FOSIS estamos haciendo acá en la comuna de Longaví un trabajo de análisis del territorio y de las familias con las cuales nosotros trabajamos como programa, en la cual estamos viendo distintas problemáticas que hoy día afectan a la familia y buscando estrategias para la superación de la pobreza, entendiendo que la superación es un proceso intersectorial, multidimensional, y como equipo estamos un poco liderando este trabajo de análisis de distintas variables en el ámbito de la salud, de la educación, de la vivienda, del trabajo, que afectan a las familias maulinas de este territorio.
13: Bueno, estas instancias para nosotros como profesionales son súper enriquecedoras y fortalecedoras de conocimiento, ya que nos permite a nosotros también esto replicarlo con nuestras propias familias usuarias, ya que nosotros nos dedicamos al trabajo multidimensional entre ellas. De repente igual es importante destacar que las familias son totalmente diferentes unas con otras, lo cual a nosotros nos permite, ¿cierto?, identificar, diagnosticar y poder ejecutar nuestro plan de intervención y trabajo a través de las necesidades propias de ellas.
2: En conjunto con Carabineros, funcionarios de Cernapesca Maule se desplegaron a lo largo y ancho de la región para llevar adelante controles carreteros en distintos sectores como Chanco, Cauquienes y Lomas de las Tortillas. Estos operativos terminaron con la incautación de 245 kilos de distintos recursos hidrobiológicos sin acreditación de origen legal. El primer hallazgo se realizó en el sector Margarita, en la comuna de Chanco, donde un infractor transportaba 54,3 kilos de congrio colorado y 35,5 kilos de congrio negro sin su documentación pertinente. Posteriormente, en Cauquienes se detectó el transporte de 57 kilos de jurel, 25 kilos de merluza común, 13 de canque, 2,6 de sierra y 2,3 kilos de pinzas de jaiba. Finalmente, en el sector de Loma de las Tortillas se detectó un vehículo con 50 kilos de merluza común y 3 kilos de filete de atún. Todos los recursos fueron incautados, además de cursarse las citaciones correspondientes a los infractores. Muchas gracias por habernos acompañado. Queremos invitarles a seguir junto a nosotros, a estar como siempre junto a la Red Ambrosio.
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2: 19:03.
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3: En la última década, nuestro país ha visto un aumento sostenido en la práctica de deportes náuticos. Playas, ríos y lagos chilenos se han constituido en un spot que comienza a familiarizarse con la colorida presencia de los riders, amantes de las diferentes modalidades ligadas al agua, como canoa polinésica, dhaki, hidrospeed, packraft y bodyboard, entre muchos otros. En este contexto, llama la atención la irrupción del stand-up paddle, más conocido por sus siglas SUP, cuyo origen se atribuye a Hawái. Cuenta la historia que en la playa de Waikiki, por la década de los 60, los monitores, llamados Beach Boys, utilizaban los remos de canoa para dirigirse a sus grupos, y en un principio el SUP se utilizaba solo para mantenerse en forma los días que no había olas. No fue hasta la década de los 90 cuando se popularizó. ¿Pero qué es el stand-up paddle? Si tuviéramos que traducir el concepto de stand-up paddle, sería algo así como remar de pie, y el tamaño, grosor y largura de la tabla cambian según la modalidad que queramos practicar. Por lo tanto, el stand-up paddle es un deporte acuático que se practica con una tabla de grandes dimensiones, y entre las modalidades de este deporte se encuentran SUP Race, que son carreras de velocidad, SUP Travesía, que son carreras de larga distancia, SUP Olas, que es surfear las olas con una tabla de stand-up paddle. A primera vista, y por los registros que solemos ver en redes sociales, el SUP nos da la impresión de un deporte más bien tranquilo, lejos de la adrenalina que caracteriza a otros deportes acuáticos. Pero cuando escudriñamos en sus diferentes modalidades, nos encontramos con sorpresas como la práctica del SUP en aguas blancas o white water, que no es otra cosa que el descenso por ríos en esta modalidad. Lo que cuesta imaginar, dadas sus características, que hablan de un tripulante de pie sobre la tabla, con un remo para impulsarse. En Chile, uno de sus máximos referentes es Rodrigo Muñoz, quien presenta un impresionante registro descendiendo las caudalosas aguas del mítico Váquer y otros ríos icónicos de la Patagonia. Rodrigo señala que para la práctica del SUP en aguas blancas, lo primero es la orientación, el conocimiento del río a bajar y una buena habilidad para nadar, ya que las personas suelen tenerle miedo a los ríos, y eso es porque no conocen su hidrografía. No se saben ubicar ni leer sus aguas. Por eso, es importante el estudio de estos y mucha motivación, porque ir de pie con un remo bajando un río es algo muy poco visto, por lo que tiene que haber una conexión naturaleza, cuerpo y mente. Idealmente, hacer un curso sobre la especialidad, cosa que en Chile es perfectamente posible, y cada día son más las personas que lo practican, que se instruyen, y aunque en un principio hubo quienes lo calificaron como una moda, el SUP se ha ido quedando y consagrando en Chile, y han surgido cada vez más corredores de aguas blancas de bastante buen nivel. Chile es uno de los países con más ríos de diferentes clases en Sudamérica, lo que facilita acercarse a ellos para practicar este y otros deportes náuticos. No hay límite de edad preestablecida. Hay niños de 6 o 7 años hasta adultos por sobre los 50 que practican el SUP sin problemas. Todo depende de la condición física, el empeño, la constancia y las ganas de seguir remando. Nuestra región del Maule posee un sinnúmero de ríos que están esperando por los riders que quieran incursionar en este espectacular deporte. Es el Standard Paddle de Aguas Blancas, que llegó para quedarse. Soy Leo Albornoz y esto fue Experiencia Maule.

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Les voy a hablar de una muy buena canción. Vamos a recordar un clásico. Una canción que sonó muy fuerte en varias radios a nivel mundial, particularmente acá. Se tocó mucho, estaba el vinilo de esta canción. Hubert K, Angelo Seven. Seguramente la están escuchando y la reconocieron, probablemente muchos no la escuchan hace mucho tiempo. Bueno, esta fue una canción muy reiterada acá en la radio y pocas radios la tenían para tocar al aire a nivel nacional. Curiosamente, esta canción se escuchó muy fuerte en la región del Maule, no así en Santiago. Increíble, Concepción tampoco tocó esta canción, porque era un disco muy particular, no era un disco masivo. Además, no era un disco americano, que era lo tradicional. Se traía mucha música de Estados Unidos. Este era un disco producido en Alemania, por lo tanto no era fácil que se popularizara, que llegara a Latinoamérica en particular. Pero bien, les quiero mostrar la versión primitiva que se hizo en Alemania en aquellos tiempos. Esta versión llevaba el mismo nombre, Angelo Seven, pero se denominó Cover Version y fue la primera vez que se grabó. Si la notan, es la misma canción, pero sin duda los arreglos musicales son bastante deficientes. Escuchémosla.

se dan cuenta, la canción se reconoce, pero claramente no suena bien como la original. ¿Qué ocurrió? Les voy a comentar. Hubercap es el nombre de la banda, pero sin duda es el nombre o la sigla del apellido del artista. De ahí viene Hubercap, el líder de esta banda. ¿Y cómo se hace la versión definitiva, que después se grabó incluso en inglés y fue popular a nivel mundial? ¿Cómo se logra? Debo mencionar a otro importante artista que está muy vinculado con esto, Michael Cretu. Para los que no recuerdan el nombre, es el fundador de la banda Enigma. Recuerda la canción Sadness, Mea Culpa y varias otras. Él es un músico, graduado en música, experto productor, y en sus inicios él descubre a Sandra en la banda Arabesque. Esto fue en Alemania. Le hace algunos arreglos a sus canciones y gracias a él, Sandra lanza su carrera como solista. Y ustedes pueden decir, ¿por qué estás hablando de Sandra? Si no es la canción que suena de fondo. Bien, el mejor amigo de Michael Cretu era Hubercap y lo invita para que las grabaciones en estudio potenciara musicalmente la producción de Sandra. Luego, Hubercap saca su propio disco. Bueno, lo que estábamos escuchando, una canción bastante primitiva de lo que fue este tremendo éxito, Angel of Seven, y es Michael Cretu quien toma la canción, la arregla y la deja como todos la conocemos, y que además se convierte en un éxito a nivel mundial. Del año 1984 nos quedamos con el éxito de Hubercap, Angel of Seven.

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0: La temperatura del momento en Ambrosio.
1: La temperatura, 24 grados.
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